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0: Muchas gracias. Gracias, maestro. Que Dios los bendiga. Siempre de parte de la original Banda Limón. Ánimo.
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1: Son las 8:59.

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7: ¿Alguna vez has visto un pulpo bebé? Mide menos que tu uña del meñique.
8: 5 milímetros.
7: Transparente, con bracitos que apenas tienen 4 ventosas. Se les llama paralarvas. Y aquí viene el problema. Hay decenas de especies del pulpo en los mares de México y cuando nacen, casi todas se ven igual. Salen del huevo tan parecidas entre sí que incluso los especialistas se confunden. Dos especies del Pacífico mexicano, el Octopus hupsorum y el Octopus mimus, producen crías con el mismo patrón de manchitas de color,
8: el mismo número de ventosas,
7: los mismos órganos diminutos en la piel. A ojo desnudo, podrías jurar que son la misma especie,
8: pero no lo son.
7: ¿Y por qué importa saber quién es quién entre los pulpos, bebé? Porque las consecuencias de confundirlos van lejos. Una mala identificación puede llevar a sobreexplotar una pesquería. Crees que estás pescando una especie abundante, pero en realidad son dos diferentes y una ya está en riesgo. También puede sesgar los estudios de distribución. Piensas que una especie se extiende por todo el Pacífico mexicano cuando en realidad son dos que se reparten el territorio. Los investigadores del Proyecto Pulpo en el Sisimar del Instituto Politécnico Nacional en La Paz, Baja California Sur, encontraron la salida: mirarle la forma al animal y leerle el ADN. La parte de la forma se concentra en estructuras que resisten bien la conservación en alcohol
8: y no se deforman como el cuerpo blando del pulpo.
7: El pico, por ejemplo, esa boquita dura de quitina que el pulpo usa para romper conchas y comer. La mandíbula superior y la inferior tienen formas distintas
8: según la especie.
7: Y luego está la rádula, una lengua rasposa con dientecitos microscópicos cuyo tamaño y forma varían de especie en especie. Cada una tiene su propio diseño, como una firma. Pero cuando la firma no alcanza, entra la genética. Existe algo llamado código de barras genético. Los científicos extraen un fragmento de ADN mitocondrial del pulpo bebé, un gen específico que se conoce como COI, de apenas 650 pares de bases. lo secuencian y lo comparan con bases de datos internacionales
8: donde están registradas miles de especies.
7: Si la secuencia coincide, ya saben quién es. Así, dos paralarvas que se ven idénticas bajo la lupa pueden revelar que pertenecen a linajes distintos, emparentados sí, pero especies diferentes.
8: La genética lee lo que el ojo no alcanza.
7: Ahora, científicos trabajan con otra especie, el Paroctopus digeti, aplicando la misma combinación de lupa y ADN, para entender qué pasa con los pulpos del Golfo de California en sus primeros días de vida. Porque en el mundo de las paralarvas, lo que ves no siempre es lo que hay. Y a veces, para conocer la identidad de algo tan pequeño como una uña, hace falta leer las instrucciones que lleva escritas por dentro. Esta cápsula fue elaborada con información de Ciencia UNAM y del proyecto Pulpo del Sisimar IPN a cargo del doctor Arellano Martínez. Un guión de Leonardo Santiago con información del portal Ciencia UNAM. Les saluda Mónica Genis.

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0: derrame de petróleo del Golfo de México ha sido uno de los peores desastres ecológicos de la historia causados por el hombre. El impacto ambiental del accidente es de catastróficas consecuencias para todas las especies que habitan la Tierra.
1: Se registran más de 6.000 muertos en la guerra de Irak desde el 2003.
2: Se registra una balacera en la madrugada de ayer, donde fallecieron presuntos.

0: otras noticias, estudios científicos revelan que el amor cura instantáneamente la depresión. Millones de personas en todas partes del mundo salieron a las calles para celebrar el Día Internacional de la Paz. Este evento conmemora y fortalece los ideales de paz de cada nación y cada pueblo. Y entre esto, un acontecimiento sin precedente.
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0: gobernaciones en Puerto Marqués, Alejo Peralta, que usted la visitó y ahí estuvimos también atendiendo, Misión del Mar, acompañada en todo momento de las Fuerzas Armadas, de Protección Civil. Desplegamos equipos Vactor para el desasolve de coladeras, retroexcavadoras para retirar todo el material de arrastre, brigadas también para el traslado de la población, disponiendo de todo el parque vehicular del gobierno del estado. Y bueno, decirle, presidenta, que estas labores continuaron durante toda la noche y van a seguir el tiempo que sea necesario en cada uno de los puntos que requieren atención. Al último corte, las inundaciones reportadas pues han disminuido, como podemos observar en estas imágenes. Y sin embargo, mantenemos vigilancia permanente. El pronóstico todavía para el puerto de Acapulco, pedirle a la población que se mantenga atenta, porque el pronóstico contempla lluvias de fuertes a torrenciales en diversas regiones. Nos mantenemos en recorridos, nos mantenemos en territorio, vamos a seguir informando a la población en todo momento, atendiendo las recomendaciones tanto de la Coordinación Nacional de Protección Civil y del Servicio Meteorológico Nacional. Les pedimos a toda la población que se mantengan resguardados, que no bajemos la guardia, que estemos muy atentos a todas las recomendaciones. Se suspendieron clases en la región Acapulco, Centro, Montaña, Costa Grande, Costa Chica, así como actividades no esenciales y la suspensión de la navegación en el puerto. Nuestro reconocimiento, como siempre, presidenta, a todo el gobierno de México, por supuesto, a la atención que siempre nos brinda, a ese apoyo, esa coordinación. Vamos a continuar trabajando de manera coordinada. Nuestro agradecimiento, reconocimiento, y seguiremos informando, presidenta. Muchísimas gracias por todo su apoyo.
1: Al contrario, muchas gracias, Evelyn. Vamos con Emilia.
2: Buenos días, presidenta. Informar que ante la presencia del huracán Simon en el territorio nacional desde el día de ayer, en la Comisión Federal de Electricidad estamos preparadas y preparados con el personal calificado y recursos suficientes que tenemos ya ubicados en puntos estratégicos de los estados de Guerrero, Michoacán, Colima, Jalisco, Nayarit y Sinaloa. Tenemos 2.316 trabajadoras y trabajadores electricistas, 300 grúas, 726 vehículos ligeros, 85 plantas de emergencia, 17 vehículos todoterreno, un vehículo de comunicaciones, 85 plantas de emergencia y 113 torres de iluminación, junto con 4 helicópteros. También informar que el día de ayer, a las 15:54 horas, se presentaron las primeras afectaciones en la infraestructura de la CFE con la inundación de la subestación Puerto Marqués. Resultó necesario, presidenta, desenergizarla por seguridad y además resultaron con daños una línea de alta tensión de 115 kilovolts, 11 circuitos de mediana tensión y un ramal de media tensión. Con ello, se afectó el suministro de 65.078 usuarios en los municipios de Acapulco de Juárez, Coyuca de Benítez, Cuautepec, Florencio Villarreal, Iliatenco, Juchitán, Malinaltepec, Markelia, Ometepec, San Marcos, Tlacochitlahuaca y Xochitlahuaca y San Luis Acatlán del estado de Guerrero. Estos usuarios en su conjunto significan el 4.5 del total del estado de Guerrero. El restablecimiento lo hemos realizado de manera gradual, conforme las condiciones meteorológicas y de seguridad lo han permitido. A las 17:55 horas del día de ayer, se restableció el suministro al 24% de los usuarios afectados, a las 19:30 el 32%, a las 0 horas del día de hoy, 9 de octubre, ya alcanzamos el 56.4%, a las 2 de la mañana llegamos al 84.5% y con labores ininterrumpidas, con corte a las 5 horas del día de hoy, alcanzamos el suministro del 90.5% de los usuarios afectados. Los daños en infraestructura, le reporto, fueron una subestación inundada, una estructura en una línea de alta tensión, 11 circuitos y un ramal de media tensión y 10 postes de media tensión resultaron afectados. Los 6.135 usuarios que se encuentran en proceso de restablecimiento se ubican en la zona donde se tuvieron deslaves, principalmente los ubicamos en San Luis Acatlán, que es región de la Costa Chica, donde fue necesario realizar movimientos de terracería con equipo pesado para poder liberar el acceso y poder ejecutar los trabajos de restablecimiento. No los hemos detenido y siguen en curso. La CFE, a través del Sistema Nacional de Protección Civil, está en plena coordinación con la Secretaría de la Defensa Nacional, la Secretaría de Marina, la Comisión Nacional del Agua, la Secretaría de Salud y, por supuesto, con nuestra gobernadora Evelyn Salgado y todo el gobierno del estado y los municipios para que podamos dar una atención a la contingencia y mantengamos informados a los usuarios. Es cuanto, presidente.
1: Gracias, Emilia. Laura.
3: Sí, presidenta, muchas gracias. Con su permiso, muy buen día para todos y para todas. Me permito informarle que, de acuerdo con el aviso emitido por el Servicio Meteorológico Nacional, el huracán Simón está en este momento como categoría 1. Se localiza a 355 kilómetros al sur de Manzanillo, Colima, y a 525 kilómetros al sur de Cabo Corrientes, Jalisco. El sistema continúa desplazándose hacia el noreste a 7 kilómetros por hora. Asimismo, presidente, es importante mencionar que hay vientos máximos de entre 40 a 50 kilómetros por hora, esto en las costas de Colima, Michoacán y Guerrero, como bien lo mencionó la gobernadora Evelyn Salgado. También lluvias puntuales en Guerrero y en Michoacán por el momento. Es muy importante mencionar, presidenta, que los modelos que nos ha presentado el Servicio Meteorológico Nacional indican un cambio en la trayectoria de este huracán Simón, todavía categoría 1, hacia el norte. Es decir, aproximándose paulatinamente a las costas de Jalisco y de Colima durante el fin de semana. Es decir, a partir de mañana sábado, estaremos dando seguimiento a este huracán que seguramente podrá ingresar al territorio nacional en las inmediaciones de Jalisco y de Colima, llegando a ser un huracán de categoría mayor. Todavía no se puede determinar si el ingreso a nuestras costas mexicanas pueda ser de categoría 3 o 4. Se estima que la zona de impacto puede situarse en un punto entre Cihuatlán, La Huerta, Tomatlán, Cabo Corrientes y Puerto Vallarta, esto en el estado de Jalisco, asimismo como del estado de Colima en Manzanillo. Se prevé que el ciclón podría aproximarse, insisto, con una intensidad de categoría 3 o 4. Todavía, presidenta, es muy pronto para poder determinar categoría y el ingreso exacto. Pero en el transcurso del día de hoy ya podremos obtener información precisa. Es muy importante mencionarle, presidenta, por favor, solicitarle a la población de Jalisco, de los municipios de Puerto Vallarta, de Cabo Corrientes, de Tomatlán, de La Huerta, de Cihuatlán y de Villa Purificación, así como en el estado de Colima, los municipios de Manzanillo, Armería y Tecomán, estén siempre muy bien informados de toda la información que emite de manera oficial la Coordinación Nacional de Protección Civil, la Sedena, Marina o los estados de Jalisco y de Colima. También mencionó usted, presidenta, que instalaremos el día de hoy, a partir de mediodía, 3 centros de mando que van a estar ubicados en Puerto Vallarta, en Cihuatlán y en Manzanillo. Estarán encabezados por los gobernadores Pablo Lemus e Indira Vizcaíno, respectivamente, y por supuesto encabezados con el Plan Marina, estará la Secretaría de Marina, asimismo activado el Plan DN3 con la Secretaría de la Defensa Nacional, y estamos ya preparados, Guardia Nacional, la Secretaría de Comunicaciones y Transportes, la CONAGUA, CFE, Pemex y la Secretaría de Salud. Hemos distribuido, presidenta, a lo largo de nuestras costas mexicanas, desde Sinaloa hasta Guerrero, toda la disposición para poder apoyar a la población. Les pedimos que se resguarden en sus domicilios y en sus refugios temporales en el paso del huracán.
1: Es cuanto, Laura, presidenta. Hay también lluvias en el Pacífico Sur, ¿no? Y en el Golfo.
3: Sí, presidenta, también hay una lámina, si les pido por favor que la pongan. Estamos en estos momentos, hay un huracán categoría 2 en el Golfo de México, presidenta. Este huracán se llama Isaías, se encuentra ya muy lejano al territorio nacional, pero en el día tendremos fuertes lluvias todavía en Yucatán. Este huracán se está alejando, se va a internar a territorio de Estados Unidos. Y además el huracán Rachel, que ya es tormenta tropical, alejándose en este momento del territorio nacional y después ingresará el fin de semana nuevamente a territorio nacional al norte de Baja California, pero ya muy debilitado, beneficiando con lluvias en Baja California, presidenta.
1: Gracias, Laura.
3: A sus órdenes.
1: Vamos con Luisa.
4: Con su permiso, presidenta, presentamos aquí el decreto que nos permita garantizar entornos digitales seguros para niñas, niños y adolescentes. Adelante. Bueno, ese es el objetivo de este decreto, de este instrumento jurídico, precisamente proteger a niñas, a niños y adolescentes en entornos digitales seguros. ¿En qué consiste? Adelante. Bueno, primero, ¿a quién aplica? Aplica a las plataformas digitales, entendidas como servicio digital en Internet que permite la interacción, la comunicación, la generación, difusión o compartición de contenidos entre personas usuarias. Adelante. Queda prohibido a las plataformas digitales permitir a niñas, niños y adolescentes el acceso, exposición o recomendación de contenido, imágenes y video que generen o promuevan discursos de odio, extremismo violento, abuso, explotación o violencia sexual, suicidio, autolesiones deliberadas, trastornos alimenticios, violencia en el entorno escolar, acoso y ciberacoso, ciberbullying, conductas ilícitas y material sexual explícito. Para ello, adelante, se obliga a las plataformas digitales a garantizar desde su diseño la seguridad y protección de niñas, niños y adolescentes. Primero que nada, debiendo identificar y retirar de inmediato cuentas o contenidos que promuevan o generen cualquier forma de violencia. Las propias plataformas deben contener mecanismos para poder identificar estos contenidos y removerlos. Clasificar contenidos por edad, para tener claro la diferencia para niñas, niños y adolescentes. Herramientas de supervisión para las madres, padres o personas tutoras de fácil acceso. Mecanismos para reportar a usuarios contenidos violentos, que los propios usuarios puedan dar esta información a las plataformas cuando identifiquen algunos de estos contenidos. Privacidad y seguridad activas de manera predeterminada, para que niñas, niños y adolescentes cuenten desde el inicio con la configuración más protectora. Es decir, no tener que activar estas restricciones, sino que las restricciones estén predeterminadas. Adelante. Colaboración con las instancias de seguridad y protección y procuración de justicia. Primero, que las plataformas cuenten con un punto de contacto disponible todos los días del año, a cualquier hora, para poder atender requerimientos de información de las autoridades investigadoras. Número dos, preservar y entregar a las autoridades investigadoras evidencia e información. Y finalmente, alertar de manera inmediata a las autoridades investigadoras cuando se identifiquen contenidos que atenten contra la vida. Acciones adicionales que tienen que ver con la prevención de la violencia y el apoyo a niñas, niños y adolescentes. Primero que nada, línea de la vida. Esta línea de la vida es orientación y apoyo psicológico a través del 800-911-2000 para acompañar a las niñas, niños y adolescentes, así como a las madres, a los padres o a las personas tutoras. El ABC de las emociones, difundir información sobre salud mental y el uso consciente de las redes sociales. Todo ello coordinado en colaboración entre la Secretaría de Educación Pública y la Secretaría de Salud. Finalmente, se instruye a la Consejería Jurídica para instalar mesas de trabajo para coordinar la elaboración de propuestas regulatorias necesarias para promover y fortalecer la protección y la defensa de niñas, niños y adolescentes en entornos digitales. Iniciaremos estas mesas de discusión que nos permitan tener una regulación futura, Presidenta, para garantizar entornos seguros para las niñas, niños y adolescentes.
1: Gracias, Luis. Bueno, se estuvo trabajando la Consejería Jurídica, la Agencia de Transformación, algunos expertos. El objetivo es garantizar que las plataformas digitales son espacios seguros para las niñas, niños y adolescentes. Para ello, este decreto obliga a las plataformas digitales a retirar contenidos para niñas, niños y adolescentes que tengan que ver con los puntos que señaló Luisa. La segunda lámina. Que tengan que ver con discursos de odio, extremismo violento. Las plataformas digitales deben hacerse responsables de que para las cuentas de niñas, niños y adolescentes no puede haber publicaciones relacionadas con discursos de odio, extremismo violento, abuso, explotación o violencia sexual, suicidio, autolesiones deliberadas, trastornos alimenticios, violencia en el entorno escolar, acoso y ciberacoso, ciberbullying, conductas ilícitas y material sexual explícito. Las plataformas tendrán que desarrollar todos los mecanismos para que niñas, niños y adolescentes no puedan tener acceso a estos contenidos. Además, todo el programa de prevención que ya hemos explicado aquí en la mañanera y el propio decreto dice que se instalará un grupo de trabajo para ver si es necesario llevar esto a alguna regulación adicional a la ley o alguna ley particular. Todo esto está basado en la Constitución, que la Constitución establece la protección de las niñas, los niños y adolescentes, y en la ley específica también de protección a niñas, niños y adolescentes. Van a trabajar todavía Consejería Jurídica, la Agencia de Transformación, el día de hoy, el fin de semana, para garantizar que el documento esté perfectamente dentro de todas las atribuciones del Ejecutivo Federal, poder hablar también con las plataformas para que el martes, miércoles a más tardar, quede publicado ya en el Diario Oficial de la Federación. Esa es la información. Me comprometí después del episodio, el lamentable episodio de Coahuila, que teníamos que garantizar que las plataformas sean lugares seguros para niñas, niños y que no sean de promoción de la violencia y menos en las escuelas. Entonces, este es el contenido. Por otro lado, cierro ya con esto y pasamos a las preguntas. Todos los que viven en la costa, en las costas particularmente, aunque va a haber lluvias prácticamente en todo el territorio nacional, que estén muy atentos a la información de Protección Civil de sus entidades y Protección Civil de Conagua y de la coordinación para estar atentos del incremento de las precipitaciones derivado del ingreso del huracán. Bueno, vamos, particularmente Colima y Jalisco. Vamos a las preguntas. A ver, el compañero.
5: ¿Qué tal, presidenta? Buenos días. Rodrigo Muñoz, de NX Noticias. Comenzar con una pregunta respecto a este tema. En el caso de los contenidos o publicaciones que realizan en ocasiones los alumnos dentro de grupos específicos de Facebook o de X, donde ellos mismos son los que promueven a la violencia, en ese caso, ¿cómo se pretende monitorear, rastrear y eliminar este tipo de publicaciones? Son grupos en ocasiones que ellos mismos crean, ¿no? Del grupo A, de tal secundaria, de tal estado. En ese caso, ¿cómo se buscaría monitorear?
1: Pepe, ¿quieres contestar?
6: Bueno, lo primero, como mencionaba la consejera, tiene que ver con una definición que incluye la compartición de contenidos y demás de usuario a usuario. Evidentemente hay servicios de comunicación cifrados que garantizan la privacidad de los usuarios. Esto está remitido más a contenidos de acceso público por parte de estudiantes y de jóvenes, pero en la conversación con las plataformas, evidentemente se tiene que abordar el tema de que ellos se identifiquen de manera oportuna. Tienen algoritmos que de manera automática identifican contenidos de riesgo, de alto riesgo, y comportamientos de riesgo. Es algo que ya hacen de manera rutinaria, remueven todos los días millones de contenidos. Entonces, bueno, en conversación con ellos podemos ir afinando mecanismos para detección oportuna. Gracias.
1: Lo que plantea el decreto es que ellos tienen la obligación de bajar esos contenidos y reportar a la autoridad a través de un enlace permanente que deben tener con la Guardia Nacional y la Secretaría de Seguridad y Protección Ciudadana.
5: Gracias, presidenta. Si me permite ahora pasar a otro tema. Detalles, si nos pudiera compartir, de su reunión ayer con el embajador Johnson, saber si se abordó pues los temas que se han estado dialogando en los últimos días, la seguridad fronteriza, este supuesto ataque de drones y evidentemente también el tema de Querétaro, de esta academia, saber si le preguntó o si le dio alguna explicación el embajador y en términos generales, pues cómo le fue en este encuentro.
1: Fue una reunión con empresarios en donde estuvo presente el embajador. De hecho, él trajo a la delegación del American Chamber, que son empresarios que es una asociación que se formó relacionada principalmente con el tratado comercial y las empresas estadounidenses que tienen su presencia en México. Entonces, la reunión pues fue más bien atender las solicitudes de las empresas, explicarles la ley de ingresos, explicarles algunas solicitudes que ellos tenían particulares. Entonces, más bien fue relacionada con el comercio y con el ambiente favorable para la inversión de las empresas en nuestro país. Esencialmente fue eso. Y ya quedamos de reunirnos pronto con el secretario de Relaciones Exteriores y el embajador, pues para ver temas particulares.
5: Pero entonces no hubo oportunidad de dialogar sobre
1: estos. No, fue una reunión en donde participó él con empresarios y ya tendremos una reunión particular.
5: Ayer también usted misma publicaba, a pesar de que el encuentro no fue ayer, sino el miércoles, sobre esta reunión que también sostuvo aquí en Palacio Nacional con el CEO de Nestlé México, saber ahí un poco los detalles y qué fue lo que también se dialogó.
1: Ellos quieren expandir la inversión. Cuando entré al gobierno se comprometieron a una inversión de $1,000 millones. Ya terminó esa inversión, ya están por inaugurar la… Bueno, hay una planta en Veracruz que desde el periodo del presidente López Obrador inició y la inversión adicional en esa planta es la que se va a inaugurar ya muy pronto. Y vinieron a informarnos de que quieren hacer una inversión de otros $1,000 millones en el país. relacionada con distintos productos que tienen ellos de industria alimentaria, desde café hasta alimento para animales.
5: Gracias, presidenta. Por último, saber su opinión. Esta semana sale una encuesta de Latinobarómetro donde se señala que el 59% de los mexicanos considera que su situación económica personal o familiar mejorará durante los próximos 12 meses. Eso un poco ligado pues a todos estos indicadores económicos que usted nos ha compartido y también un dato adicional sobre la Oficina del Censo de Estados Unidos que señala que las exportaciones de México a Estados Unidos pues han alcanzado un nivel récord con 419 mil millones de dólares. Saber su opinión al respecto.
1: Ha crecido la exportación de productos relacionados con la inteligencia artificial, de electrónicos. Incluso hay plantas que se están expandiendo en nuestro país de varias empresas nacionales y empresas estadounidenses y de otras nacionalidades. Entonces, hay una expansión del consumo en los centros de datos, incluso de generación eléctrica en los Estados Unidos, y por el comercio con México, pues se ha expandido esta exportación de estos productos principalmente. Y estamos en el diálogo con Estados Unidos, porque ellos, como sabemos, al presidente Trump le preocupa el déficit, pero las propias empresas, que son las grandes, grandes empresas de plataformas, Google, Meta, pues son las que están creciendo a partir de este boom de la inteligencia artificial. Entonces, ellos mismos pues están muy interesados en que siga la producción en México de estos electrónicos.
5: ¿Y tendrá la gráfica de esta Latinobarómetro, esta encuesta que…?
1: No sé si la tienen, no la tenemos. Lo que sí tenemos es la producción de automóviles, ¿no? A ver si… Ah. Y también en general, ¿no?, de producción de automóviles. De ventas al menudeo y mayoreo, producción y exportación. Ah, este es vehículos pesados. Salió hoy en la publicación del INDEGI. Pero había otra de venta de vehículos ligeros, ¿no? Ah, este es vehículos pesados. Que también se está recuperando.
5: Gracias, presidenta. Buenos días.
1: Bueno, vamos de este lado. A ver, ¿quién que nos pregunta? A ver, la compañera.
7: Gracias, presidenta. Buenos días. Karina Vargas, de Reporte Índigo. Sobre el decreto para regular el contenido violento en redes sociales, saber cuál será el alcance, cómo va la coordinación con los gobiernos estatales para que también sea, bueno, para que apliquen esta normativa o la supervisen.
1: No requieren los gobiernos estatales. Okay. Es un decreto del gobierno federal dentro de las atribuciones del Ejecutivo Federal. La consejería va a revisar si es necesario además una ley y el objetivo es que las plataformas digitales con sus publicaciones en territorio nacional, su alcance en territorio nacional, tengan la obligación de retirar los contenidos que tengan que ver con violencia y la promoción de otros comportamientos para niñas, niños y adolescentes.
7: ¿Cómo va la conversación con las plataformas digitales?
1: ¿Quieres comentar, Pepe?
6: Es una conversación permanente. Las plataformas tienen ya esfuerzos importantes en la remoción de contenidos perniciosos y específicamente en lo que toca a contenidos dirigidos a niños, niñas y adolescentes. Se comentó en una reunión esta semana sobre lo importante que es ampliar un poco más el tipo de contenidos que pueden ser identificados y removidos y cómo fortalecer sobre todo la coordinación con autoridades de investigación. Es algo que ellas mismas ya hacen en sus propias políticas y es simplemente pues ampliar y definir juntos una gama más amplia de posibles contenidos y comportamientos de riesgo. Pero es una relación de mucha colaboración y continua.
7: Gracias. ¿Hay, ¿se prevé alguna sanción o qué medidas se tomarían?
1: Por lo pronto no. La idea es, nadie puede estar en contra de esto. Nadie. Nadie puede estar en contra de que no haya contenido de abuso sexual en las plataformas digitales y particularmente para acceso de niñas, niños y adolescentes. No creo que alguien esté en contra de que las plataformas digitales estén obligadas a eliminar las cuentas en donde se está promoviendo la violencia en las escuelas. Entonces, no tiene sanciones como tal el decreto y el objetivo es que las plataformas se suban de manera voluntaria a esta protección de niñas y niños en México. Y ya en todo caso, si no se cumple, pues ya se verá una regulación posterior que pueda tener alguna sanción.
7: Gracias, presidenta. ¿Se prevé algún plazo para que estas medidas comiencen a aplicarse o es a partir de la publicación del
1: decreto? A partir de la publicación. Por eso estamos dando unos días para poder dialogar con las plataformas, pues para que ellos puedan decir en todo caso si sí a partir del día siguiente o requieren algunos días. Nosotros creemos que debe ser de manera inmediata, menos mientras más rápido se haga este proceso, mucho mejor.
7: ¿Se publicará hoy el decreto o cuándo se publica?
1: No, la próxima semana. La idea es tener este diálogo y publicarlo martes, miércoles a más tardar.
7: Gracias, presidenta. Y también retomando el tema de su reunión el día de ayer con empresarios, el presidente del Consejo Coordinador Empresarial nos adelantaba que pues es una muestra de confianza este diálogo que se llevó ayer y también la empresaria Altagracia Gómez nos dijo que pues se anunciaron algunas inversiones. Si nos pudiera comentar sobre esto.
1: Sí, estuvo presente el presidente del Consejo Coordinador Empresarial con quien tenemos muy buena relación. Estuvo Altagracia y estuvieron representantes también de las empresas exportadoras mexicanos, representantes mexicanos de empresas exportadoras, del acero y algunas otras empresas, o el director en México de algunas empresas que también son internacionales. Y fue una buena conversación. Ya sobre las inversiones, pues ya iremos informando una a una.
7: Muy bien, también él nos comentaba que hay un buen ánimo por parte del embajador Ronald Johnson sobre la cooperación que se ha hecho para la seguridad fronteriza, sobre todo por la disminución del tráfico de fentanilo. ¿Esto también se lo ha expresado a usted el embajador? ¿Cómo es el panorama?
1: Pues lo comenté yo en la reunión. La disminución de personas que cruzan la frontera ha disminuido 98%. Y es un trabajo conjunto porque nosotros buscamos convencer a personas migrantes que quieren llegar a la frontera norte, pues de que eviten llegar a la frontera norte y que mejor, ya sea que se les encuentre trabajo aquí o si ellos lo desean, pues regresar a sus países de origen. También comportamientos ilícitos de tráfico de personas, así se llama el delito. También pues se hace mucha investigación en este sentido. La incautación de fentanilo en Estados Unidos ha disminuido 75% porque hay operativos de este lado. Por primera vez hay operativos espejo porque el presidente Trump decidió poner en la frontera al ejército de Estados Unidos y hay operaciones espejo para evitar algún ilícito en la frontera. Se trabaja de manera permanente con el gobierno de los Estados Unidos y las distintas instituciones. Se enviaron pues 94 grandes pues capos de la droga a Estados Unidos hace ya prácticamente un año. Se trabaja cuando hay personas buscadas por el FBI, si están en territorio nacional para poderlos detener y enviar de inmediato a los Estados Unidos. En fin, hay un trabajo de colaboración muy grande. ¿En qué marco? Pues en el marco de nuestra Constitución, la Ley de Seguridad Nacional y los cuatro principios que rigen nuestra relación, que es integridad territorial, respeto a la soberanía, confianza mutua y coordinación sin subordinación. Eso es, lo comenté en la reunión, y también muchos otros temas que hemos avanzado en el tema comercial. Y nosotros pues lo que queremos es que disminuyan los aranceles de autos y de acero que siguen presentes en nuestro, en la relación comercial.
7: Gracias, presidenta. Y finalmente, saber si en la reunión de esta mañana en el Gabinete de Seguridad se le informó sobre la riña registrada el día de ayer en el penal El Castillo, en Mazatlán. Se reportan 9 internos fallecidos.
1: Sí lo mencionaron, mencionaron todo el caso. Está apoyando el Gabinete de Seguridad. Y espero que la gobernadora pueda, se está trabajando con ella para reforzar el sistema penitenciario de Sinaloa. Entonces, yo espero que la gobernadora pueda dar esta información.
7: ¿Habrá comunicación con las familias de estos internos o cómo?
1: Siempre se hace, siempre se hace. El sistema penitenciario estatal y federal tiene esa obligación.
7: ¿Se investigará el motivo de este motín?
1: Sí, ya lo informará el Gabinete de Seguridad.
7: Muchas gracias, presidenta. Buen
1: día. Gracias. Vamos de este lado, a ver la compañera.
8: Buenos días, presidenta, autoridades. Soy Luis Callahan de The Sunday Times. A principio de este año, publicamos una investigación sobre la trata de mujeres y niñas en Tenancingo, Tlaxcala, que es conocido a nivel nacional e internacional por sus redes de trata. Hace 4 años, la gobernadora Cuellar dijo, y cito, "No hemos tenido un solo tema de trata de personas". La semana pasada, el gobierno de Tlaxcala reconoció 6 casos de trata abiertos en este año, después de que durante años la cifra oficial fue de 0. Pero es claro que el problema es mucho más grave que eso. La semana pasada en Tlaxcala hablamos con una maestra con décadas de experiencia que nos ha dicho que ella personalmente conocía un caso donde una chica de 12 años desapareció de la escuela y fue traficada. Y me dijo que un gran número de estudiantes querían ser parte de la trata. También hemos visto mujeres vendiéndose a 20 metros de la policía municipal. Y hablamos con víctimas de trata abusadas durante años. Usted ha dicho que Lorena Cuellar es la mejor gobernadora que ha tenido Tlaxcala. Mi pregunta es, ¿considera que la gobernadora ha negado o minimizado el problema de la trata? ¿Y qué va a hacer su gobierno concretamente contra las redes de trata en Tlaxcala?
1: Hay muchos detenidos desde que está la gobernadora junto con el gobierno de México. A ver si podemos darte hoy mismo los casos de detenciones. No solamente en Tlaxcala, en Quintana Roo también, que es una de las entidades con mayores problemas relacionados con la trata, y particularmente de infantes, de niñas y niños. Hay muchos detenidos, algunos son incluso ciudadanos extranjeros de los que han sido detenidos. Y se trabaja de manera permanente con el gobierno del estado y hay un Centro Nacional de Inteligencia que está revisando estos casos. Y en caso de que haya una denuncia adicional, se hace el trabajo que se tenga que hacer. Lo cierto es que hay presencia permanente del gobierno del estado y del gobierno de México atendiendo este tema y otros temas relacionados con delincuencia.
8: ¿Por qué las víctimas de trata de las redes de Tlaxcala deberían de tener confianza en usted y su gobierno cuando no han recibido apoyo en ese tema?
1: No, sí, sí han recibido. Te podemos dar todos los casos, particularmente de la Secretaría de las Mujeres, cómo se ha atendido a muchas familias que denuncian algún problema de trata. Entonces, si Belmont nos ayudas para que hoy mismo se le pueda entregar la información.
8: ¿Cuántas proxenetas han sido procesadas por delitos de trata?
1: También te podemos dar el dato.
8: Gracias.
1: Gracias. Vamos a este lado. Y sí considero que Lorena es una gran gobernadora. Vamos de este lado. A ver, acá atrás, la compañera.
9: Buenos días, presidenta. Adriana Santos, del Soberano. Aprovechar que está aquí el secretario de la Agencia de Transformación Digital, también para comentarle, hace unos días se aprobó justamente la Ley de Economía Digital que ya habían expuesto aquí en la mañanera. Si nos pudiera dar un poquito más de detalles acerca si ya están definidos los sectores en los que se va a avanzar con esta transición, si van a haber justamente pláticas con representantes de estos sectores para que sepan cómo poder transicionar a este tipo de pagos, por favor.
6: Bueno, lo primero es que la Ley de Economía Digital lo que hace es acompañar un esfuerzo que ya se había iniciado junto con el Banco de México para la facilitación de la experiencia y disponibilidad de mecanismos de pago digital vía QR, por ejemplo, que es CoDi, y la homologación de esta experiencia en todos los servicios y aplicativos de bancos y otras instituciones financieras, de modo que con dos toques tú puedas abrir la cámara o generar un QR, recibir un pago o hacer un pago, ¿no? Y eso pues toca a todos los sectores de la economía, ¿no? Y eso, digamos, es importante mencionarlo porque además esto corre sobre una infraestructura que México ya tiene desde hace muchos años, gracias al Banco de México, que es SPEI, y lo que implica que cero comisiones cuando haces una transferencia entre usuarios, ¿no? Entonces, es un mecanismo muy sencillo de pago que además implica cero comisiones y se acompaña además de un esfuerzo importante por parte del Banco de México y la banca privada e instituciones financieras para generar cuentas que se puedan abrir, de manera remota y muy rápido. Y eso, pues, por supuesto, aceleraría la bancarización. Por cierto, el Banco de Bienestar ya inició la publicación gradual de esta experiencia de usuario en su aplicación. Eso es lo primero. Lo segundo, como se ha mencionado en este mismo espacio y lo ha mencionado la presidenta Sheinbaum, hay sectores en los que de manera gradual, muy paulatina, muy cuidada, se quiere ir reduciendo el uso de efectivo. En específico se ha mencionado gasolineras y carreteras. Hemos tenido conversaciones importantes en ambos sectores, tanto en el sector gasolinero como en el sector de carreteras. Una de las características que tiene el sector gasolinero es que el 99% de sus estaciones están en zonas de cobertura de internet y alrededor del 98% de las estaciones ya tienen terminales de punto de venta, ¿no? Esto va a permitir que la implementación de este mecanismo, que reitero, no tiene comisiones, pues sea acelerado, pero lo vamos a ir haciendo de la mano de los sectores y de manera muy gradual, de modo que también los usuarios pues, no se vean afectados y sea un proceso de adaptación muy gradual, ¿no?
9: Muchas gracias. Presidenta, también justo retomando la pregunta que le hicieron acerca de cómo van a ser el acercamiento a las plataformas digitales en torno a este decreto que acaba de anunciar, ¿los trabajos serán muy parecidos a cuando se anunció este acuerdo para erradicar la violencia contra las mujeres también en plataformas digitales? Justamente, ¿cuáles serían los mecanismos que al menos se contemplan que puedan vincular tanto Gobierno de México con las plataformas digitales para poder armonizar los trabajos y así garantizar que se cumpla este decreto y evitar que los contenidos violentos sigan proliferando en las redes, al menos a nivel nacional?
1: En el primer caso fue un acuerdo, un convenio que se firmó con las plataformas. En este caso es un decreto, es obligatorio, no es si quieren o no quieren. Lo que vamos a hacer es dialogar con ellos pues para ver qué requieren hacer ellos para poder cumplir con el decreto. Pues un decreto. No podemos permitir que las plataformas digitales sean espacios no seguros para niñas, niños y adolescentes. Es, ya hemos visto cómo a través de la investigación de las áreas correspondientes de la Fiscalía, de la Secretaría de Seguridad, mucha de la comunicación de personas que han cometido ilícitos en escuelas, adolescentes, pues tiene que ver con la comunicación que se hace.

0: comercio están comercializando un producto seguro. Ese es el objetivo.
1: Gracias, presidenta. Finalmente, preguntarle un tema que tiene que ver con trabajo. Al 30 de septiembre de 2026 se tienen registrados ante el IMSS más de 22 millones de puestos de trabajo, las cifras más altas desde que se tiene este registro. Del total, más del 87% pertenece a puestos permanentes y el resto a puestos eventuales. Esto pues alcanza también en lo particular 19 millones, bueno, más de 19 millones de puestos permanentes que están registrados ante el IMSS. También teniendo en cuenta que usted hace unos días hacía comentarios acerca del trabajo que está realizando la Secretaría al mando del secretario Marat Bolaños, ¿cuál sería su opinión justamente acerca de este repunte en cuanto a la creación de empleos? Al contrario de luego las campañas que se realizan diciendo que no hay empleos o que México tiene una mala economía, pero las cifras están dando los resultados de su gobierno.
0: Pues lo comenté yo aquí y luego ayer también lo comenté con los empresarios. El segundo semestre va a ser mucho mejor que el primer semestre de este año y el próximo año mucho mejor, porque estamos invirtiendo mucho en obra pública y a través de los mecanismos de obras mixtas que hemos platicado también aquí. Y eso pues está generando un empleo muy importante. También la vivienda. Yo dije que la vivienda representaba más de 300 mil millones de pesos de inversión cada año. Y en efecto se está cumpliendo este año, que esa es la inversión de la producción de vivienda social con el programa de vivienda para el bienestar. Y también la producción de vivienda a través de los créditos del Infonavit, de sociedad hipotecaria. Entonces, está creciendo de manera muy importante la construcción. Y cuando crece la construcción, pues crece toda la economía, porque se generan una cantidad muy importante de empleos indirectos. Entonces, vamos bien.
1: Gracias, presidenta.
0: Gracias. Vamos de este lado. A ver, el compañero que…
2: Gracias, presidenta. Carlos Padilla, de la revista Zócalo. El contenido de este decreto parece muy interesante y, bueno, como usted dijo, responde a los casos graves que se han registrado últimamente y años atrás. A veces este tipo de decretos tan importantes no llegan a las familias, a las casas, porque pues las mamás o los papás pues no ven la mañanera o no ven televisión o las empresas o los periódicos no difunden este tipo de contenidos o los minimizan. Entonces la pregunta sería si este tipo de contenidos se van a llevar a las primarias y también a las secundarias, a las preparatorias, a las reuniones con los padres, familias.
0: Porque ya se está haciendo. A ver si Mario te puede pasar, ponlo aquí en la pantalla porque está en el internet, el ABC de las emociones, y a ver si Mario te puede decir cuántas asambleas llevamos. Se hicieron tres guías, se hizo un equipo de trabajo muy amplio de todo el gobierno que coordina la secretaría, bueno, está Mariana Pérez Gay, que está en consejería jurídica, en vínculo con la Secretaría de Seguridad, el área de prevención, y con Secretaría de Salud y Bienestar y Secretaría de Educación. Consultando expertos, se hicieron tres guías del ABC de las emociones. Pero ponme primero el ABC. Ajá. Ustedes lo pueden encontrar. Hay una página que se llama el ABC de las emociones. Hay una guía para padres y madres de familia. Son millones que ya se publicaron. Y se está haciendo un seguimiento puntual de que en efecto cada guía le llegue a madres y padres de familia. Una guía para jóvenes de tercero de secundaria y para quien está en educación media superior. Y una guía para maestras y maestros. Son tres guías. Ustedes pueden entrar a la plataforma y ahí las van a encontrar. A ver si la puedes ir moviendo. Esta es orientación para jóvenes. Hablemos de lo que está sintiendo. Salud mental, ¿qué es eso? Y está escrito de una manera sencilla

0: que es justamente la adolescencia donde hay cambios muy importantes. Y tiene un área dedicada a las plataformas digitales, al uso responsable de las plataformas digitales. Entonces, para jóvenes, papás y mamás o tutores, y para maestras y maestros, ¿qué más estamos haciendo? Todos los lunes, una hora a la semana, las maestras y los maestros lo dedican en tercero de secundaria y educación media superior a hablar de las emociones. ¿Cómo? A través de esquemas de talleres que se diseñaron por este grupo de trabajo. Tercero, para certificar o más bien explicar por qué hicimos estas guías, se están haciendo asambleas con madres y padres de familia para distribuir o para explicar las becas Rita Cetina y las becas Benito Juárez. Hacemos asambleas en las escuelas para que la gente lo conozca. Bueno, ahora estamos haciendo asambleas para el ABC de las emociones y son 35,000 que ya se llevan. ¿Quiénes la realizan? El equipo de Secretaría de Educación Pública, donde hay servidores de la educación, jóvenes que han sido capacitados para explicar, funcionarios públicos que han sido capacitados, y estamos haciendo estas asambleas de manera permanente. Hay un programa que se hace 4 veces al año, no sé si 3 o 4 veces al año, donde se hacen actividades lúdicas con los estudiantes, que las instituimos a partir de Vida Saludable. Lo lleva el Instituto de la Juventud con la Secretaría de Educación Pública. Han llegado a participar más de 1,000,000 de jóvenes. También participan de la educación, jóvenes de educación superior, haciendo murales, mejorando la escuela. Ahora estamos también impulsando los juegos tradicionales en las escuelas, dado que en noviembre pues ya no se va a poder utilizar el celular dentro de la escuela, está restringido el uso. Entonces, pues también para que se recuerden las niñas y los niños o aprendan los juegos tradicionales, trompo, yoyo, resorte, avión, y que se recupere el juego lúdico en las escuelas. Entonces, es un programa integral y en estas asambleas vamos a hablar pues de estos contenidos en las plataformas digitales y por qué los papás y mamás pues tienen que estar pendientes también de sus hijos.
1: Sí, porque sería un mecanismo, o sea, una herramienta de los padres para denunciar en caso de que sí continúen este tipo de contenidos.
0: Recientemente, les platico, tuvimos un caso, recientemente le estoy hablando, hace 4 o 5 días, de un, pues prácticamente un adolescente que denunció en la escuela de otro compañero suyo que iba a cometer alguna situación en la escuela. De inmediato la maestra comunicó, llegó de inmediato al secretario de Educación Pública, de inmediato se avisó al Centro Nacional de Inteligencia y a la Secretaría de Seguridad y se fue a la casa del niño, y en efecto el niño tenía una pistola. Entonces se previno. Estos esquemas los realizamos de manera permanente, pero ahora queremos pues evitar que se difundan comportamientos de este tipo en las plataformas.
1: Acerca de esto, sería interesante fomentar la cultura de la denuncia, precisamente por
0: sí, de acuerdo,
1: este tipo de casos. No entendí muy bien si va a ser voluntario o va a ser obligatorio.
0: Es obligatorio.
1: Escuché las dos versiones.
0: Es un decreto obligatorio. Por lo pronto no estamos poniendo sanciones en caso de que no se cumpla. Si las plataformas no lo cumplen, entonces lo vamos a hacer ley con sus sanciones. Eso ya lo estaría trabajando la consejera jurídica.
1: Presidente, a veces las leyes son muy laxas para aplicar sanciones porque se teme por parte del gobierno que va a ser acusado de censura. Entonces, pues para este…
0: No hay ningún temor porque estamos haciendo la protección de niñas y niños. Lo que estamos esperando es que cumplan las plataformas, que no se requiera ninguna sanción por no cumplimiento. Si no cumplen, pues entonces ya pasamos a lo siguiente.
1: Bien, gracias. Por último, en la edición de octubre de la revista Zócalo, publicamos varios textos, uno de ellos relacionados con su discurso, el discurso de usted de la soberanía y la independencia, pues como un recurso retórico de su administración para hacer frente a los amagos de, del estadounidense Donald Trump y sus funcionarios y agencias de seguridad. Y consideramos que eso son, ese discurso es una forma de enfrentar ese tipo de amagos frente a estos recurrentes ataques y, bueno, la actitud del embajador Johnson, que, bueno, parece que no conoce la Constitución de México. Le pregunto a usted si, y hay algunos críticos que dicen que ese discurso de la soberanía y la independencia no le alcanzará a usted para hacer frente a esos amagos. ¿Cuál será su opinión, presidenta? ¿Será suficiente este tipo de discursos? Porque también dicen, es que no hay crecimiento económico en su administración y además no va a alcanzar a la presidenta. Y bueno, con la creciente avance de la ultraderecha en América Latina, pues hasta sugieren que podría llegar a la ultraderecha acá, a gobernar México.
0: No es retórica, son principios. No es retórico la defensa de la soberanía. Es parte de nuestra historia y tenemos que defenderla siempre. Entonces, no es un instrumento para no hablar de otras cosas. No, son principios que deben estar presentes en el corazón del pueblo de México siempre. Solo hay que hacer memoria. Yo he dicho, pueblo que no tiene memoria no tiene brújula. Porque la historia está ahí. México ha tenido muchos amagos de potencias extranjeras, particularmente en el siglo XIX, pero también en el siglo XX. Y tuvimos un periodo neoliberal donde se le abrió la puerta para definir la política económica desde el extranjero. Y también en la época de Calderón, para abrir la puerta a las agencias de los Estados Unidos para participar libremente en el territorio. Entonces, no es retórica, es un principio que la presidenta tiene que incorporar permanentemente para que el pueblo de México tenga esa memoria de lo que nos ha costado nuestra independencia y nuestra soberanía. ¿Ahora es lo único que hacemos? No. 42 millones de mexicanas y mexicanos tienen acceso a un programa de bienestar de manera directa. Van a ser al final del sexenio 400 mil nuevos espacios en educación media superior y 300 mil en educación superior. Estamos trabajando para hacer el sistema o el servicio universal de salud, ampliando la capacidad del sistema de salud y avanzando en la prevención. Tenemos el programa de infraestructura más ambicioso de cualquier sexenio, en carreteras, en energía, en redes de transmisión, en redes de distribución, en agua. Entonces, las mexicanas y los mexicanos saben que trabajamos de manera permanente por el pueblo de México y por el bienestar de todas y todos los mexicanos. Y la soberanía es algo que tenemos que tener presente siempre.
1: Gracias, presidenta.
0: Bueno, vamos. A ver, te voy a dar la palabra para que… Basta.
2: Que por fin mata venado. Buenos días a todos y a todas. Juan Hernández de Diario Basta, Tabasco Hoy, Campeche Hoy, Quintana Roo de Grupo Cartón. Sobre el tema, en lo que es en referente a las plataformas, ¿qué tanto ha sido difícil precisamente conjuntar conceptos muy, muy complejos y ambiguos que van desde la libertad hasta lo que es la violencia? Y bueno, sí me gustaría ver que cuáles han sido las, bueno, si han tenido el contacto con las plataformas bien, o cuáles han sido las principales objeciones que les han puesto precisamente a esta regulación, pues de sus, digamos, sus fuentes de sus creaciones o sus fuentes de trabajo, digamos así.
3: Muchas gracias, presidenta. Bueno, ya lo planteaba aquí Pepe, es permanente el diálogo con las plataformas. Recientemente, hace unos días, tuvimos una reunión importante donde nos pudieron compartir que la mayoría de las plataformas, por no decir por lo menos todas las presentes, tienen esfuerzos, esfuerzos, tienen esfuerzos en, con este objetivo. Ya Meta, Google, TikTok están haciendo esfuerzos para poder detectar este tipo de contenidos y removerlos. No es que no estén haciendo nada, nos han venido compartiendo. Y hemos acordado con ellos que es importante, uno, ir homologando, ir compartiendo buenas experiencias entre unas y otras, precisamente para que todas las plataformas cuenten con los mecanismos idóneos de detección y remoción de este tipo de contenidos. Entonces, hablamos sobre este decreto, sobre la importancia de prohibir estos contenidos y que ellos cuenten con todos los mecanismos tecnológicos que incluso, hay que decirlo, no solamente es en nuestro país, ya muchos países han avanzado en este tipo de regulaciones. Entonces, también que lo que están haciendo en otros lugares del mundo lo puedan implementar en nuestro país. Y como decía la presidenta, la colaboración y coordinación con las autoridades encargadas de investigar y detectar estos fenómenos. De ida y vuelta, si uno identifica este tipo de contenidos, alertar a la autoridad, pero también tener puntos de contacto para que la autoridad, cuando detecte alguna problemática, precisamente como aquí se decía, que lo detecte a lo mejor vía alguna maestra, un maestro de la escuela, bueno, también pueda actuarse de manera inmediata. Entonces, este documento lo vamos a compartir, vamos a tener una reunión adicional y como aquí lo señala la presidenta, para martes o miércoles estarlo publicando. Es un decreto obligatorio, no punitivo, pero obligatorio, es un decreto presidencial.
2: Hablando de, bueno, ahorita que está en el uso de la voz, hablando de porcentajes, no sé si han detectado qué tanto son los porcentajes, por ejemplo, de con mucho contenido sexual o estos contenidos en donde los chicos suben, por ejemplo, peleas, ¿no? Que se pelean en la escuela y le suben y ya se convierten en trend topic, ¿no? O aquellas, bueno, independientemente de pues su libertad, hay, por ejemplo, jóvenes ya grandes, ya mayores de edad, que utilizan estas plataformas para, no sé, unos segundos, no sé, en traje de baño o lencería, no sé, inmediatamente para pasarse a otras plataformas de paga, ¿no? Que utilizan estas plataformas precisamente para, no quiero mencionar marcas, ¿no? Pero son muy conocidas en donde ellas ya ahí pues ya dicen, pues cobro porque vean mi contenido. Ahora también se hacen llamar creadoras de contenido, ¿no? O creadores de contenido, hombres y mujeres también. Entonces, ahí cómo se han trabajado, no sé si tienen un porcentaje ahí de cómo se ha detectado y se ha trabajado, porque también eso jala likes, jala vistas. Pues sí, pues realmente las plataformas viven de esta monetización, de estas vistas, de todo este trabajo, ¿no? Y los patrocinadores, pues es complejo, ¿no? Pero sí, no sé si tenga esos datos que nos puedan ayudar.
3: Las plataformas nos han hablado de miles de contenidos que ellos ya detectan actualmente y remueven. Entonces, estamos hablando porque hablan de millones que se publican todos los días. Entonces, son millones de piezas de contenido publicados, imagínate, en TikTok, en Instagram, en Facebook. Entonces, ellos ya han venido desarrollando pues esta tecnología, incluso a través de inteligencia artificial, donde van detectando pues ciertos elementos, ya sea gráficos, imágenes, videos o palabras que les permitan ir identificando que están en presencia de alguno de estos contenidos violentos, de acoso, de contenido sexual, y son ya removidos. Entonces, este decreto va a ayudar mucho en términos de coordinación y también de homologar que todas las plataformas digitales cuenten con estos mecanismos, no unos sí, no unos no, y también plantearlo en términos de la obligación que se tiene de llevar a cabo no solo la detección y remoción, sino también establecer los criterios, uno, de ¿cómo vas a detectar esa violencia, esos contenidos violentos o cualquiera de los descritos aquí? Y también, ¿cómo vas a tener criterios para determinar qué es válido para un sector de edad y qué es válido para otro sector de edad? Entonces, también aquí se establece precisamente la moderación. A lo mejor hay contenidos que sí para mayores de edad, ¿no? Pero no tratándose de niñas, niños y adolescentes. Entonces, también que se pueda dar conocimiento público a estos criterios para que los conozcamos todo el pueblo de México.
2: ¿Porcentajes?
3: Porcentajes, pues difícil decir porcentajes, pero lo importante, digamos, es que se establezca con claridad la obligación, ¿no? Y luego darle seguimiento periódico, y como bien establece la presidenta, ya se va a instalar una mesa con miras a ver si es necesario contar con una regulación que incluya estas características y quizá otras.
2: Perfecto. En un segundo tema, bueno, se acerca obviamente ya el 2027, estamos hablando ya periodo electoral, todo lo demás, y curiosamente, bueno, no solamente en periodo electoral, sino cuando son ciertas reformas, por ejemplo, cuando fue lo del Poder Judicial, la reforma electoral, cuando han sido la reforma a lo que es proteger la soberanía energética, siempre salen figuras. Este regreso de los expresidentes, sale el expresidente Ernesto Zedillo y quiere hablar también de democracia, o quiere Felipe Calderón Hinojosa y quiere hablar también de democracia. Hace unos días ya le han preguntado sobre Carlos Salinas de Gortari y también lo mismo, quiere hablar de economía, quieren hablar curiosamente de temas en donde ellos flaquearon. Flaquearon en la creación de empleo, flaquearon en lo que fue derechos humanos, o en algunos casos flaquearon en lo que es en materia de seguridad, pero constantemente están este regreso de estos expresidentes pegándole al modelo humanista de la 4T, no sé si tenga alguna reflexión, precisamente de esta andanada que está…
0: No, lo que llama la atención son sus cuadros políticos, jóvenes, prominentes, como Vicente Fox. Sí, es que llama la atención, porque, o sea, a ver, díganme otras figuras así muy prominentes. Entonces, como no hay muchas, pues entonces piensan que hay que sacar a los expresidentes, ¿no? Y sale el joven Vicente Fox a publicar, a hacer política. Está bien, adelante, tienen el camino abierto.
2: O sea, curioso que quieran hablar de democracia, curioso que quieran hablar de…
0: Sí, es lo que he mencionado, imagínense Fox. Fox llega al poder en el año 2000 con la ayuda de Zedillo. Lo dice Labastida en su libro. Que Labastida dice que no puede explicarse cómo Zedillo no lo apoyó, cómo no le dio dinero, por cierto, como si la única manera en que podía ganar el PRI era dinero público en la elección. Entonces, primero dice, no me dieron dinero. Y luego dice, no, es que Zedillo fue a pactar a Estados Unidos para que le dieran el préstamo después de la crisis de diciembre del 94, que iba a haber una transición al PAN. El PRIAN se crea esencialmente con Salinas de Gortari, que es lo mismo, el PRI y el PAN es lo mismo, es el PRIAN. Y si me pides mucho, hasta el MacPRIAN, pero bueno, ya no… Histórico, hablamos histórico. Bueno, entonces el Fox llega al gobierno y dice, lo que promete al pueblo de México es democracia, porque como había habido más de 70 años de un solo partido, pues viene el primer cambio de partido y promete democracia. Cuatro doritos después, como dice, cuatro años después, viene el desafuero. O sea, evitar que López Obrador participe en la elección del 2006, cuando era jefe de gobierno del entonces Distrito Federal, porque le inventan un delito. Lo desafueran o desaforan, hay desafuero. Y después Fox se arrepiente por las movilizaciones populares. Ah, pero en el 2006 viene el fraude electoral, orquestado por Fox, por el entonces presidente del INE, Ugalde, y un grupo muy grande. Entonces, ¿cómo va a hablar de democracia? ¿Quién hizo un fraude electoral? ¿Cómo va a hablar de democracia? ¿Quién le inventó un delito a una persona para que no pudiera participar en una elección? Pero eso se les olvida. ¿Cómo Calderón va a hablar de democracia si llegó con un fraude electoral al gobierno? ¿Cómo Salinas va a hablar de democracia si llegó con otro fraude electoral al gobierno? Pero es importante señalarlo, pues, para que los jóvenes que no vivieron todo este proceso, porque un joven que tiene hoy 18 años nació en… hace… estamos en el 26, 16, 2008. Ya había pasado el sexenio de Fox, nace con el sexenio de Calderón. Entonces hay que recordar. Bueno.
2: Se puede hablar que precisamente el regreso de estos expresidentes es, digamos, el último, un tipo de grito desesperado para que regresen sus, en este caso, sus privilegios.
0: No, pues tienen derecho. No. Antes se usaba que los expresidentes no dijeran nada, era como una ley no escrita. Pero no, tienen derecho a… adelante, yo muy contenta porque, pues imagínense, ellos mismos hablan de libertad de expresión, de que no hay libertad de expresión en el país y tienen toda la libertad para decir lo que quieran, lo que quieran. Ofensas, groserías, toda la libertad. Entonces, pues claro que estoy muy contenta de que puedan participar porque pues lo que demuestran es que hay plena libertad de expresión en nuestro país, porque es una contradicción que ellos hablen de que no hay libertad de expresión y ellos tienen toda la libertad para hablar. Y además van muy bien, ahí la llevan.
2: Perfecto. Y finalmente, sobre su gira de trabajo por los estados en lo que es en materia de salud, aquellas entidades en donde no se cuenta con este sistema de bienestar, ¿cómo se va a trabajar, cómo se va a abordar? Porque al final de cuentas es el derecho a la salud, ¿no? Independientemente de los partidos políticos, ¿cómo se va a trabajar?
0: Es voluntario entrar al IMSS Bienestar, no es obligatorio. Entidad de la República que no quiere entrar al IMSS Bienestar tiene derecho a no hacerlo. ¿Qué decimos nosotros? Pues es una gran ventaja estar en el IMSS Bienestar. Aquí, a ver si tienes la gráfica que mostró Alejandro, del número de consultas que se han dado comparando en porcentaje el incremento de consultas, comparando los estados que no están en el IMSS Bienestar y los que están en el IMSS Bienestar. Y los que están en el IMSS Bienestar, el número de consultas ha aumentado casi sin… bueno, ahí está. Consultas generales. Entidades sin IMSS Bienestar tienen prácticamente las mismas consultas del 2023 y el 2026. Y las entidades que están en el IMSS Bienestar, el número de consultas aumentó en 50% entre el 2023 y el 2026. ¿Y por qué es eso? Porque hay recursos, se puede compartir servicios, en fin, esquemas que permiten pues garantizar una mejor, brindar mejor servicio o acceso a la salud de las mexicanas y los mexicanos. Bueno, ya la última, para que la última y nos vamos, la compañera.
4: Gracias, presidenta. María José Alonso, de Canal 22. Sobre el tema, recordaban hace un momento el acuerdo que alcanzó hace unos meses la Secretaría de las Mujeres para bajar estos contenidos que vulneraran la dignidad de las mujeres, que hay un montón. Pero el gran ausente en ese acuerdo fue precisamente X. Entonces, preguntarle si en estos meses que han transcurrido y después del anuncio que hizo hace una semana de este decreto, saber si hubo algún acercamiento por parte de esta plataforma, que es pues probablemente donde más discursos de odio, discriminación y violencia pues enfrentan todas las usuarias y los usuarios también.
0: Sí, sí estuvieron. Ahora, esto es solo para la protección de niñas, niños y adolescentes. Eso tiene que quedar muy claro. Porque, y el acuerdo que se firmó voluntario para la protección de las mujeres, pues es eso, es voluntario y se trabaja de manera permanente para garantizar que puedan bajarse contenidos de abuso, acoso a las mujeres, de violencia contra las mujeres. Para adultos es otra cosa, porque entonces ahí ya es más difícil la interpretación relacionada con censura, porque nuestra Constitución establece el principio máximo de la protección de niñas, niños y adolescentes. Es un principio constitucional, la protección y su seguridad. Entonces, en ese marco es que se hace este decreto.
4: Y una última pregunta. Mencionaron que en este momento no se contemplan sanciones, solo la obligatoriedad a las plataformas. También mencionaba la consejera jurídica que hay otras experiencias en otros países en las que pues sí se ha logrado regular sobre todo este tema contra para proteger a las niñas, niños, adolescentes, a las mujeres, a los grupos vulnerables. En caso pues de que se considerara eventualmente una regulación en este sentido, porque se ha mencionado aquí en la conferencia también las redes de bots que hay detrás de las plataformas, la desinformación que puede ser peligrosa, como lo vimos en la pandemia, ¿no? Cuando algunos comunicadores decían pues, que no había que escuchar a la autoridad sanitaria. Todos estos discursos que vemos los usuarios y las usuarias de las redes sociales, ¿cómo se vería eventualmente, si llegara a ser el caso, una regulación? Pues a lo mejor volteando a ver las experiencias en otros países.
0: Ahí ya tendría que haber foros de discusión en todo el país. Como hicimos, por ejemplo, con la restricción del uso de celulares en las escuelas, que fue un acuerdo unánime de todas las entidades de la República y la Secretaría de Educación Pública. En ese caso, mi opinión es que hay que optar por una discusión muy amplia de toda la sociedad, que no solo sea lo que opine la presidenta y el gabinete, sino una discusión muy amplia de la regulación de la inteligencia artificial, de la regulación de plataformas, en fin, tiene que ser una discusión mucho más amplia, si es necesario regular para temas electorales o no. Eso ya tendría que ser, digamos, en otro ámbito. Y tiene que haber foros de discusión y tienen que participar académicos y todas las fuerzas políticas, para poder llegar en la medida de lo posible a una regulación de consenso. Si no, pues también se puede proponer de acuerdo con esos foros. En este caso es mucho más delicado, porque ya vimos 4 casos de violencia en las escuelas que incluso llevaron a la muerte de una maestra, en donde tenemos evidencias de que hubo comunicación a través de las redes. Entonces, esto es la protección de las niñas, los niños y los entornos escolares. Va más allá de un debate político de si se usa lenguaje de odio o no en la política. Esto es la protección de niñas, niños y adolescentes.
4: Gracias, presidente.
0: Bueno, vamos con Suave Patria.
5: Con su permiso, presidenta Panolti. Muy buenos días, presidenta. Amigas y amigos, ¿me ayudan a repetir la siguiente palabra? Panolti. ¿Ven qué fácil? Nos acabamos de saludar en la lengua náhuatl, porque esto es parte de nuestra Suave Patria, el lugar donde cada viernes vemos a través de la mirada de los pueblos originarios, de los pueblos afromexicanos, conocer su historia, su vestimenta, sus danzas y, ¿por qué no?, sus bailes y tradiciones. Porque hubo un tiempo donde intentaron ocultarnos, intentaron apagarnos, pero los indígenas somos tan buenos que encontramos la manera de zapatear más fuerte, de dar vueltas al giro del aire, de afinar la voz. Y hay otros, muchas y muchos compañeros, que estamos aprendiendo a perder el miedo cuando estamos frente a las personas. Y así llegaron nuestras tradiciones, nuestros cantos, así llegaron a México, gracias a los pueblos originarios, a los pueblos afromexicanos. ¿No me creen? Veamos la siguiente cápsula.
6: El sonido del caracol rompe el silencio convocando a los herederos de una batalla espiritual que comenzó en el lejano siglo XVI. No es un simple baile, es la danza conchera, un ritual sagrado que une al ser humano con el cosmos. Aquí, el mundo mesoamericano se abraza a la fe para resguardar la memoria.
7: Yo soy la sexta generación dentro de la dinastía de la familia Aguilar. Nosotros somos danzantes concheros, como lo ven, con nuestros instrumentos, y nos abocamos a mantener la tradición de nuestros antepasados.
6: Les prohibieron tocar sus tambores sagrados, pero la resistencia indígena creó instrumentos de cuerda para preservar el rito. Así nació su guitarra de concha de armadillo, que salvó su danza y los concheros que la tocaban. Hoy, las cuerdas, las percusiones y los cascabeles vuelven a sonar con fuerza en el zócalo, reclamando su lugar en la eternidad.
8: Como espectáculo, pues sí ves los colores, ves los pasos, el ritmo, el sonido, pero como tradición es algo más importante, que te llena el alma, el espíritu.
9: Mi danza que he hecho es la guadalupana, y me siento con mucho orgullo bailarle a ella y con muchas ganas que sale del corazón.
10: Para quien la practica, la danza es amor, es devoción, es entrega total de una vida.
6: Hoy, el humo sagrado del copal se eleva en nuestras plazas y los tambores retoman el latido de los pueblos originarios. Los territorios caen, pero los pasos y giros y los penachos permanecen y cruzan fronteras. Y mientras la juventud sostenga en alto el estandarte y haga vibrar la tierra, la historia de nuestros pueblos seguirá palpitando.
5: Para recordarles un poco, en 1531 fue cuando nació la danza conchera, pero cuando los frailes quisieron prohibir los tambores indígenas, los danzantes encontraron otra forma de hacer sonar su música, a través de aquellas conchitas muy peculiar sonido que terminaron por darles este nombre. Y tuvieron que pasar 5 siglos, y como todas y todos recordamos, el año pasado, en el 2025, fue cuando 3,500 danzantes concheros se reunieron aquí en la explanada del Zócalo para presentarnos su forma de bailar, su forma de danzar. Y una vez más, como hasta hoy en día, nuestra presidenta nos recordó que México comenzó mucho antes de la llegada de los españoles. Y quizás está ahí lo más fuerte de esta danza, en aquello que alguna vez tuvo que transformarse para seguir existiendo. Hoy puede volver a ocupar estas plazas, la música, los instrumentos, porque la danza, así como México, se ha transformado para resistir, pero nunca hemos dejado de caminar. Tlazocamati. Muchas gracias.
11: Tlazocamati, presidenta. Gracias.

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4: Son las 9:45.

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2: Son las 10:01.

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1: Son las 10:16.

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1: Son las 10:30.

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1: Son las 10:45.

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4: Son las 11:03.

0: Óyeme, Daniel.
1: ¿Y Linda?
2: ¿Linda? ¿Linda? Sí, yo no sé de ella. Se fue. No me ha escrito. Y sabrá Dios. Y sabrá Dios.

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3: Son las 11:13.

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4: Son las 11:30.

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3: Son las 11:45.

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2: Son las 12 con un minuto.

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1: Son las 12 con 30 minutos.

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1: Son las 12:45.

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2: Es la una. Con un minuto.

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4: Es la 1:30.

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3: Es la 1:45.

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5: Son las 2:13.

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8: Son las 2:30.

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1: Son las 3 con 2 minutos.
2: Revista del Consumidor Radio.
3: ¿Te da miedo que tu plancha queme tu blusa favorita? En nuestro estudio de calidad pusimos a prueba distintas planchas de vapor y te demostraremos que no necesitas gastar una fortuna para tenerla mejor.
4: Quédate y descubre cómo cuidar tu dinero.
5: Revista del Consumidor.
4: ¿Cuánto tiempo inviertes a la semana tratando de quitarle las arrugas a tu ropa favorita? El ritmo de vida actual exige que el cuidado de nuestras prendas sea rápido, seguro y eficiente.
3: Y aunque existen textiles que no necesitan alisarse, la plancha de vapor ha evolucionado para seguir siendo una pieza clave en nuestro hogar.
4: A diferencia de las tradicionales planchas secas, las de vapor requieren menos esfuerzo y reducen el riesgo de dañar tejidos como el algodón, lino, mezclilla o poliéster.
3: En su interior cuentan con un depósito de agua que al calentarse libera vapor a través de los orificios ubicados en la suela. La combinación de calor y humedad suaviza las fibras de tela, lo que permite que se estiren y recuperen su forma original.
4: Además, en la actualidad existen algunas que cuentan con tecnología anti-sarro, golpe de vapor para arrugas difíciles y funciones verticales para alisar sin una tabla de planchado.
3: Para que tu compra sea inteligente y elijas una aliada que mantenga tu ropa en óptimas condiciones, realizamos un estudio de calidad en el que se pusieron a prueba algunas planchas de vapor.
6: En este estudio de calidad de planchas analizamos 23 modelos de planchas de 11 marcas distintas.
4: Para garantizar tu seguridad y el cuidado de tu economía, el laboratorio verificó la resistencia del cable a las altas temperaturas, el consumo eléctrico y que ninguna plancha presentara escurrimientos o calentamiento en las zonas que tocas con las manos.
3: También pusimos a prueba su desempeño, qué tan rápido calientan, qué tan bien distribuyen el calor en la suela y, por supuesto, su capacidad real para desarrugar distintos tipos de tela.
4: La buena noticia es que todos los modelos analizados son seguros para usarse en casa. Además, 6 modelos obtuvieron la máxima calificación en su desempeño general. Hablamos de equipos de Black & Decker, Advio Home, Hamilton Beach, Koblenz, Taurus y Tefal.
3: Si planchas con el tiempo contado antes de salir al trabajo, considera esto. 3 modelos de la marca Rowenta y uno de Tefal fueron los que más tardaron en alcanzar su temperatura máxima.
4: Y hablando de temperatura, el control del calor es clave para no arruinar tus prendas. En nuestras pruebas, un modelo de Oster y uno de Rowenta no lograron distribuir la temperatura de manera uniforme en toda la suela.
3: También deberás tener cuidado al planchar telas delicadas con un modelo de Black & Decker, Chi, Mainstays, Oster y 2 modelos de Hamilton Beach, ya que presentaron variaciones térmicas importantes al cambiar sus ajustes de calor.
4: Además, toma en cuenta que un modelo de Hamilton Beach y las versiones Etna y Sakura Steam de Taurus requieren más pasadas para quitar las arrugas.
3: Y mucha atención al etiquetado, ya que 20 de 23 modelos analizados incumplen la norma oficial mexicana. Esto porque no presentan la información comercial completa en sus empaques, instructivos o garantías. Revisa muy bien lo que compras.
4: Un detalle que llamó mucho nuestra atención es cómo se relaciona el precio con la calidad. A veces creemos que invertir más garantiza el mejor equipo, pero comparar opciones nos puede dar grandes sorpresas.
3: Por Por ejemplo, en el mercado puedes encontrar un modelo de Rowenta y uno de Chi que rebasan los $2,000, obteniendo en el laboratorio calificaciones de bueno y muy bueno.
4: Mientras que, por el lado de las opciones más económicas, un modelo de Taurus y otro de Black & Decker, que rondan los $300, alcanzaron la excelencia en su desempeño.
3: Al final, la mejor plancha no es necesariamente la más costosa o la de diseño más llamativo, sino aquella que se adapta a tu ritmo de vida, cuida tus prendas favoritas y se ajusta a tu presupuesto.
6: La información completa de este estudio de calidad la puedes revisar en la Revista del Consumidor en su versión digital y su versión impresa.
3: Para acceder a todos los contenidos que la Revista del Consumidor tiene para ti, suscríbete a través de nuestra página, revistadelconsumidor.profeco.gob.mx. 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

0: en el agua. ¿Hasta dónde me llega? Vengo caminando hacia la casa.
1: ¡Sí, que se vaya el tanque!
2: Gracias.

0: Son las 3 y 10 minutos.
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0: Hola, ¿qué tal? Es un gusto saludarlos. Bueno, este es nuestro primer episodio de Compartiendo Vida. Es un gusto tremendo estar en este lugar. Bueno, aquí quiero decirles, mi nombre es Alfa Villegas y también además se encuentran conmigo mis compañeras, donde vamos a estar realizando esta actividad.
1: Buenas tardes, mi nombre es Miriam Adame.
0: Así es, y también nos acompaña
2: Eufemia Sánchez.
0: Así es un gusto compartir con ustedes esta tarde. Hoy tenemos este mensaje o este tema titulado Entre la ruptura y la restauración. Un tema sumamente muy importante, ya que cuando las crisis matrimoniales llegan a cambiar también la historia de toda una familia. Estamos hablando de un tema sumamente importante porque la convivencia de dos personas que están dentro de un matrimonio y cuando ya hay hijos, precisamente, hay muchas afectaciones. Así que hoy quédense con nosotros porque también tenemos invitados especiales en esta tarde que van a venir a compartir precisamente parte de su historia con nosotros, relevante a este tema que vamos a tener el día de hoy. Para nosotros es un gusto enorme estar aquí con ustedes. Sean bienvenidos a este tiempo donde estaremos compartiendo con ustedes. Bueno, tenemos una pregunta muy específica para iniciar este tema. Y la pregunta específica es precisamente, ¿qué es una familia? Porque estamos hablando de una crisis matrimonial. Pero para llegar a entender una crisis matrimonial, tendríamos que empezar primero a comprender qué es una familia. Y si nosotros vamos a este texto que tenemos aquí, dice que la familia es el núcleo fundamental de la sociedad, que es el primer espacio donde se aprende a convivir, a comunicar, a respetar, a amar y a desarrollar valores. Que la importancia de la familia, como su punto estratégico de la familia, es brindar protección, identidad, apoyo emocional, sentido de pertenencia. Y que además la familia es el núcleo social más importante por su colaboración con el desarrollo y bienestar de toda una sociedad. Con este texto nos podemos dar cuenta que la familia no es cualquier cosa dentro de la sociedad, sino que la familia es el núcleo más importante dentro de la sociedad. Y bueno, hay otra parte aquí también que dice que la familia vigila y promueve el desarrollo y bienestar de sus miembros, los cuales están vinculados por unión sanguínea o social. Esto todavía le añade un plus el hecho de entender que la familia promueve, ¿sí?, planes estratégicos para el desarrollo y bienestar de los miembros. Es decir, que como padres tenemos una tarea, una responsabilidad y compromiso muy importante dentro del hogar, dentro de la familia. Esto es sumamente importante que vayamos tomando estos puntos de referencia con respecto a la familia. También entendemos que para que pueda haber una sociedad fuerte, unida, bueno, se necesitan familias donde existe el respeto, la responsabilidad y el bienestar. Entonces, estos puntos muy importantes que estamos comprendiendo acerca de lo que significa una familia. ¿Y por qué traemos textualmente esta parte del significado de una familia? Porque, bueno, muchas veces creemos que el solamente tener la cuestión económica, la cuestión material realizada dentro de la familia, pensamos, ¿verdad?, que esas son todas las tareas que implica una familia. Es decir, nos enrolamos en el trabajo constante, continuo, para resolver las necesidades básicas, como lo es tal vez el abrigo, los zapatos de los hijos, la escuela, el techo. Sin embargo, hoy también estamos entendiendo que hay otras responsabilidades mayores a ellas que también se tienen que tomar en cuenta. Y bueno, si nosotros vamos también a la Biblia, vamos a encontrar que la enseñanza bíblica acerca de la familia también tiene un punto de partida sumamente importante, donde dice que la familia tiene que ser un espacio donde se cultiva el amor, la unidad, el respeto, el perdón y la fe. Entonces, con esto vamos entendiendo que precisamente la familia es el núcleo más importante de nuestra sociedad. Pero que hoy en día, precisamente en la familia, es donde se está descuidando mayormente. Si nosotros encontramos en la Biblia, en el libro de Génesis, capítulo 1, del 27 al 30, bueno, ahí encontramos cómo Dios fue que formó la familia, que incluso hasta bendijo la familia, les dio herramientas para que pudieran llevar a cabo el rol de una familia. Y esto es algo muy importante que tenemos que tomar en cuenta con respecto a la familia. Entonces, la sociedad y Dios caminan conjuntamente en una misma perspectiva. ¿En cuál es la perspectiva? Que la familia debe de ser un espacio reservado para el amor, para el respeto, para la protección y formación de valores. Entonces, con este punto importante al cual nosotros estamos llegando, podemos hacer esa pregunta, ¿sí? Entonces, ¿qué es lo que está sucediendo en los hogares de hoy en día que se están enfrentando tantas crisis familiares? Hoy estamos viendo un sinfín de rupturas matrimoniales, de familias disfuncionales, demasiada violencia en las escuelas, muchos problemas de salud que están afectando a los niños. Desde muy temprana edad, muchos pequeños ya con problemas incluso de salud tremendos. ¿Y cuál es la raíz? Pues una de las raíces principales es precisamente que la familia hoy en la actualidad está pasando crisis tremendas. Internamente la familia se está desintegrando fuertemente y es ahí el punto donde vamos a entrar para ver más acerca de esta situación. Y para eso también a mí me gustaría mucho que Miriam, nuestra compañera, también ella nos hablara un poco más acerca de este tema. Adelante, Miriam.
1: Pues sí, como tú ya lo mencionabas, ¿no? Es fundamental. La familia es un núcleo familiar, social, muy importante, ¿no? Porque todos venimos de una familia, todos somos una sociedad como tal. Entonces, todos tenemos, pues ahora sí que esa necesidad de tener varias situaciones. Pero hoy en día la pregunta es, ¿por qué hay tantas crisis matrimoniales? O sea, ¿qué realmente está pasando hoy en día? ¿Qué estamos haciendo los padres? ¿Qué estamos haciendo las madres? ¿Qué está pasando con nuestros hijos? Ya no hay esa comunicación, ya no hay esos diálogos padre-hijo, hijo y padre, no hay esa comunicación. De hecho, ya ahorita, últimamente, ¿no? Se ha dado a conocer que hay una escala muy alta de divorcios, hay infidelidad de parte de papá, de parte de mamá. Entonces, yo creo que ya se ha desatado una ola muy grande de familias que han estado colapsando. Los perjudicados aquí son los pequeños, los hijos. Entonces, es una problemática así un poco ya numerosa. Porque ya no hay comunicación, o sea, ya no hay comunicación con los hijos, ya no hay comunicación también con los esposos. Como tú lo mencionabas, por la economía, mamá tiene que trabajar, papá tiene que trabajar, los hijos ya no son atendidos como deben de ser, falta comunicación entre ellos, papá llega cansado, mamá también, ya no hay esa comunicación, ese atendimiento hacia los hijos responden a papá y esa pérdida de valores, de respeto, de amor hacia nuestros propios hijos. Entonces, es muy, muy grande esta crisis que está ocurriendo hacia las familias, ¿no? Entonces, los niños son lastimados emocionalmente porque no los escuchamos, porque no los atendemos. El esposo también, ya no platicamos, ya no nos sentamos a platicar con el esposo, ¿con qué tal tu día? ¿Cómo te fue? ¿Cómo te está yendo? El esposo llega cansado y dice, quiero bañarme, quiero comer, no quiero oír ruido, los niños quieren platicar con él y ya no hay esa comunicación, ¿no? Ya no hay ese amor hacia la familia. Entonces es una crisis algo fuerte, creo yo, porque ya los niveles de respeto, de valores, se están perdiendo.
0: Así es. Eso realmente es una gran problemática que está existiendo dentro de la sociedad. Y si nosotros miramos el contexto actual, social, nos vamos a encontrar con altas tasas de índice de violencia. A mí me sorprende bastante la violencia que se está llevando a cabo dentro de las escuelas. Es tremendo, me está causando algo de, es preocupante, ¿sí? Cómo mirar tantos jóvenes que están tomando caminos que no llevan un propósito real de vida, que se está perdiendo esa parte, que muchos jóvenes hoy en día, muchos niños, no tienen una dirección como tal de enseñanza, de aprendizaje. Creo que como padres muchas veces hemos olvidado el rol principal, que es el enseñar, el educar a nuestros hijos. Hoy los dispositivos digitales también son una herramienta que ayuda mucho a esta descompensación social con respecto a la violencia.
1: Claro, ¿sí? Así es, ya los pequeños ya no pueden controlar esa ansiedad que tienen ya por las redes sociales, por los videojuegos, ya solamente quieren estar con el teléfono y pues ya no hay ese respeto, ¿no?, que debe de haber. O sea, ya no hay esa participación de amor, respeto, paciencia, ¿no?, hacia los padres y ambos hacia los hijos también, ¿no?
0: Bueno, ahí encontramos el punto muy importante del por qué se inician las crisis matrimoniales, y yo creo que es precisamente por la falta de atención dentro del hogar, la falta de comunicación, el ser ejemplos también acerca de los valores, porque si nosotros en casa no enseñamos valores, pues nuestros hijos van a ir a aprender a la calle lo que se les enseñe. Y si estamos mirando gran violencia, bueno, entonces, ¿qué van a aprender nuestros hijos en calle? Pues también van a replicar lo mismo que están viendo. Entonces, en casa necesitamos nosotros principalmente pues ser ese ejemplo también para nuestros hijos de valores. Si no hay una comunicación entre los padres, pues los hijos no van a aprender tampoco a comunicarse con los papás, porque no se le está dando ese ejemplo de comunicación.
1: Así es, no hay esa atención.
0: Si no hay ese respeto, ese amor también entre los padres, pues cómo los hijos también van a conocer esa parte de amor, de afecto. Y aquí hay un punto también muy importante, el hecho de que muchas veces pensamos que el crear una familia pues es tener un techo, un trabajo y tal vez un vehículo donde tú puedas transportar a tu familia, pero el tener una familia va más allá de solamente una cuestión económica o material.
1: Sí, ¿sí? Así es. Eso es muy cierto. Aquí hay una cita bíblica de Colosenses 3:13 que nos dice que es muy importante perdonarnos y sobre todo vestirnos con una vestidura de amor, ¿verdad? ¿Esto qué nos quiere decir? Que tenemos que ser amorosos con todos, con nuestros hijos, con nuestra pareja, sobre todo con nuestros hijos, ¿no? No el abandonarlos, el decir, pues ya te di el teléfono, ya te compré el videojuego y ya no me molestes.
0: Sí, porque esa parte ahora podría ser como dar el regalo al hijo para
1: cubrir sus
0: necesidades. La necesidad, ¿verdad?, de estar con los hijos, de compartir esos momentos, esos tiempos de calidad que hoy se han estado perdiendo. Entonces es como tal vez premiar la soledad que te estoy dando como mamá o como papá. Sí, entonces es muy importante. Otra cosa también sumamente interesante es que muchas veces, tanto el esposo como la esposa, cuando llegan a formar una familia, a veces también no somos responsables de cómo nos encontramos personalmente. A veces nosotros no hemos entendido que necesitamos ayuda, que necesitamos también, tal vez, vivir un proceso de restauración personal. Y a veces, cuando se llega a tener una familia, cuando ya están más personas dentro de un hogar, tal vez el esposo trae ciertos traumas, tal vez también de su infancia, trae soledad, abandono, rechazo, y tal vez la pareja, la esposa, tal vez también trae signos de violencia, de maltrato, de abandono, de soledad, de rechazo. Entonces, pues ambos cuando se unen dentro de una familia, pues ¿cómo va a haber esa parte de unidad, de entendimiento?
1: De amor.
0: Si precisamente lo que se les enseñó en sus hogares, ¿qué fue? Pues eso, ese rechazo. Entonces, creo que por esa razón es muy importante buscar ayuda de personas expertas, principalmente de Dios, que es muy importante realmente llevar ese crecimiento de manera personal para también nosotros como personas, principalmente como padres, pues aprender también a ser restaurados. Porque muchas veces como padres, pues regañamos al hijo. al hijo porque se equivocó, porque pues salió tal vez mal en las calificaciones, porque
3: no
0: tal vez no hizo la tarea, pero como padres también, ¿qué ejemplo estamos dando dentro de casa?
1: Es. Eso es muy importante, muy importante, porque ahí hacemos réplica de lo que nosotros estamos, o lo que nosotros tenemos dentro es la réplica de los hijos, ¿no?
0: Sí.
1: Se está replicando y ahorita ya es con más violencia, con otras cosas más de otro nivel. Entonces, pues sí es importante tener en cuenta que en el papel de la familia es fundamental tener fe. Tener fe. Entonces, yo lanzo una pregunta, una pequeña reflexión. ¿Realmente estamos cuidando a nuestra familia? ¿Realmente hacemos el trabajo de padres, de madres? ¿Realmente nos preocupa tener una familia? Porque una familia es cuidar a los integrantes de ella, a papá, mamá, los hijos. ¿Realmente estamos involucrándonos en la familia? ¿Realmente cumplimos nuestro papel dentro de ella?
0: Sí, creo que estas preguntas de reflexión nos traen realmente una nueva enseñanza, una nueva forma de ver las cosas y pues sobre todo el hecho de entender también que no solamente se trata de tener un trabajo, de tal vez tener una casa súper bien equipada materialmente, económicamente, ¿verdad? Que es necesario, claro, pero también nos damos cuenta hoy que también hay necesidades mayores como lo es la parte del afecto, del amor, porque a lo mejor pensaremos que el amor suena ridículo, ¿no? Hoy en día podríamos pensar, pero finalmente el amor pues ayuda a sentirnos protegidos, a claro. sentirnos amados, a sentirnos seguros también.
1: Claro.
0: Y el amor se refleja no solamente cuando le llevamos el juguete caro al hijo, sino cuando también el hijo está pasando a veces momentos frustrantes, porque a veces como adultos pensamos que solamente nosotros pasamos momentos frustrantes, pero tal vez para el hijo también es frustrante entrar a una escuela de nuevo inicio, eso también podría llegar a ser frustrante, entrar en una etapa de adolescencia donde tal vez su cuerpo físicamente también está llevando cambios y también eso podría llegar a ser frustrante.
1: Claro.
0: Entonces, de esa manera creo que aprender también a nosotros ser familia implica el amarnos y el amarnos nos lleva a respetarnos, a ayudarnos, a vivir bajo esa unidad, bajo esa comunión interna familiarmente, ¿sí? Así que, bueno, me gustaría escuchar la opinión de Eufemia también con respecto a este tema. Adelante, Eufemia.
2: Sí, claro. Como lo acabas de mencionar, ¿qué consecuencia trae los conflictos entre pareja dentro del matrimonio también? Eso es muy importante. Dentro de ese conflicto de hogar entre parejas, el daño emocional y lo físico que causamos a los hijos. Ese lo sobrecarga, lo dejamos a ellos, y más si son jóvenes. Hoy en día los jóvenes nosotros mismos lo empujamos, creo que ya fuera del área de los conflictos, ellos mismos buscan su refugio en las adicciones. Ya no son jóvenes sanos, ya se podría decir que ya se vuelven adictos, violentos. Y sobre todo, ya eso provoca ante sociedad un preocupante situación. Hay una parte donde nos recuerda, parte de la Biblia, en el versículo de Efesios 6:4, cómo nos recuerda esa parte de cómo criar a nuestros hijos con amor. Es nuestro deber, es la crianza de los hijos, es nuestro deber del hogar, de nosotros como los padres. Es decir, sin provocar la ira, es hacerles sentir que ellos son amados, que son importantes, que es parte de nuestra vida, de nosotros. Y hay un pequeño reflexión aquí. En pareja, dentro de matrimonio, ¿realmente estamos haciendo un buen ejemplo para nuestros hijos? ¿Qué estamos provocando? ¿Qué estamos enseñando nosotros para ellos?
0: Sí, muy buena esa reflexión acerca de ¿qué ejemplo estamos haciendo nosotros? Hoy en día hemos estado escuchando algunas palabras como lo es un influencer. Y un influencer, ¿verdad?, es una persona a la cual llega a ser un ejemplo. Llega a ser un ejemplo dentro de la sociedad. Pero ¿qué tipo de ejemplos hoy en día se están dando? Entonces, tal vez nosotros dentro de casa somos como eso, como pequeños influencers dentro de nuestra familia. ¿Y qué tipo de ejemplo nosotros estamos dando dentro de la casa, del hogar? ¿Sí? Qué tremendo esto, porque muchas veces, tal vez al llamar la atención a nuestros hijos, pero tal vez esas faltas que nuestros hijos están cometiendo, las están aprendiendo de nosotros. Eso es tremendo. Podríamos pensar tal vez en una familia donde tal vez el hijo llega alcoholizado y tal vez se le llama la atención al hijo, pero tal vez

0: esta tarde podamos sentarnos tal vez en la mesa, ¿verdad? Y ver si realmente estamos desarrollando planes estratégicos de bienestar para la familia. ¿Realmente estamos encaminando a nuestros hijos a ser buenos hombres, a ser buenas mujeres, en el caso de las niñas, buenas damas? ¿Sí? ¿Realmente estamos educando esta generación con principios, con valores dentro de nuestro hogar? Y creo que aquí la responsabilidad mayor, independientemente de allá afuera la sociedad, recae sobre nosotros dentro de casa. Y bueno, pues, qué importante es este tema que hoy estamos atendiendo. Realmente, si nosotros preguntamos, con todas estas crisis matrimoniales que se están enfrentando hoy dentro de la familia, mirando estadísticamente cómo se encuentra la tasa de divorcios, la tasa de violencia, la pregunta aquí sería, ¿realmente es posible restaurar un matrimonio después de una crisis matrimonial? ¿Qué papel tiene que jugar la pareja dentro de una restauración acerca con el amor, el perdón, la fe en este proceso? Y para ello, justamente, traemos, ¿verdad?, a estos invitados especiales que tenemos hoy en día. Muchas gracias por estar aquí con nosotros. Sí, gracias de verdad, porque yo creo que es muy importante comprender que tal vez la última decisión no es la vía más corta. A veces creo que dentro del matrimonio tomamos la vía más corta y para salir ya del problema tomamos la parte del divorcio, la parte de la separación, porque decimos ya no quiero problemas, porque nadie quiere problemas, ¿verdad? Todos queremos tener paz, pero no nos damos cuenta que los problemas no se van a acabar ahí, porque aún después de un divorcio, de una separación, por el vínculo de los hijos, pues todavía se tiene que seguir teniendo atenciones, ¿verdad? Y ese vínculo se queda ahí, ¿sí? Entonces, pues, tal vez la vía del divorcio, la separación, es una vía rápida que hoy mucha gente está tomando, pero yo creo que también existe otra vía donde tal vez ambos, tanto esposo como esposa, yo creo que entran en una parte de trabajo en equipo, porque creo que la familia también es eso. La familia es un equipo donde tiene que integrarse en base a principios, como ya lo acabamos de decir y lo mencionamos varias veces. Entonces creo que ahí entra precisamente la parte de la madurez también, el crecimiento de dentro del matrimonio, ¿verdad? Donde ya el amor, ya no vamos a hablar en cuestiones de enamoramiento, sino que ya vamos a hablar en cuestión de una realidad, que se ha formado una familia y que ahora se tiene que hacer cambios y mejoras para el bien de los hijos, ¿sí? Y bueno, pues sean bienvenidos el abogado José Bello y su esposa, la empresaria María Isabel Arias. Muchas gracias y bueno, adelante.
1: Sí, esta oportunidad extraordinaria es bastante, bastante agradable y agradezco. La problemática de las crisis matrimoniales sí está permanente, la vivimos en un momento personal, la viví en aquel momento, sí fue una, hoy reconozco, una muy mala decisión. Fue algo que probablemente desesperante o algo desesperado, queriendo recurrir a esa artimaña, que no era más que un autoengaño, y decirle a mi esposa, sí, pues ya, total, hay que separarnos. Pero bueno, también tuve la oportunidad, un matrimonio que nos vimos en el Zócalo, me saludaron muy bien y me dijeron, oiga, lo invitamos, usted ayuda a muchas familias, hay un taller vivencial. Y le dije, ¿dónde? No, pues aquí cerca. Lo voy a pensar. Llegó el día, a regañadientes o buscando espacio, fui, acudí y me di la oportunidad de vivir ese taller vivencial, donde sí, como mencionan los puntos, primeramente tenía yo que reestructurar en mi vida esa palabra de cuatro letras, pero tan gigante, el amor. Había que llegar a esa parte de saber precisamente qué significa amor. Y también la parte donde se tiene que dar el tiempo suficiente al ser humano para saber llegar a esa etapa de perdón. Creí que ya había sanado esa situación del perdón hacia mis padres, pero cuando estuve en este taller vivencial me di cuenta que había muchas, muchas faltas todavía por analizar, por limpiar, por

0: buscar más que había y me encontré con que papá fue infiel con mi madre, tenía otra familia y esa situación cuando yo me di cuenta impactó mi vida, mi corazón y aquí en este taller vivencial comprendí que papá había cometido un error muy grave también y bueno, desde ahí me di cuenta que era necesario sanar esas heridas a través del amor precisamente y llegar a esa etapa de perdón. Y también a la vez reencontrarme con esa fe que estaba perdida, porque yo tuve una pelea con Dios. Al morir mis padres, fue algo que a mí me lastimó mucho, pero también entendí que era una libertad para mí, de alguna forma, pero una forma equivocada, que comprendí de una forma muy, muy equivocada. Y bueno, posterior a ello, conocí a quien hoy es mi amada esposa, la madre de mis hijos, María Isabel, y pues tuvimos la oportunidad de relacionarnos, vivir un noviazgo tal vez corto, pero fue algo tan hermoso, que nos llevó a tomar decisión de unirnos. Esa fase de amor volvió a acrecentarse después de ese taller vivencial, esa fase, esa palabra amor impactó en mi vida y se la transmití a ella, María Isabel, que tomamos la decisión de casarnos, vino la primera hija, Juana Isabela, llegó el segundo, José Rajani. Y me doy cuenta que tiene que haber muchas veces crisis en las familias, como en mi matrimonio, en mi familia, entender lo que vivieron mis padres y hoy tener que vivirlo en mi realidad, pero con la restauración que solamente un Dios todopoderoso hizo en mi vida y transformó, y Él sigue transformando nuestras vidas como matrimonio. Y ya esa fase, esa etapa tan burda que pasó por mi mente del separarme, del divorciarme, que no era más que un engaño del enemigo de las almas. Cristo ha restaurado a nuestra familia y hoy Cristo vive en nuestras vidas y en nuestros corazones.
1: Qué hermoso. Es sumamente agradable, ¿verdad? El poder ser partícipes de lo que Dios hace en sus vidas, de lo que Jesús ha hecho también en nuestras vidas.
2: Así
1: Porque
2: es.
1: tal vez no a todos, ¿verdad? En su momento también no logramos esa restauración. Y muchas veces también es por la falta de conocimiento con respecto a la palabra de Dios, la falta de ese acercamiento con Cristo. Pero grande es Dios, ¿verdad? Que ha permitido que muchas familias sean restauradas, ¿verdad? Bajo su conocimiento, bajo su sabiduría. Y eso es sumamente importante. Aquellos que ya no hemos tenido esa dicha, ¿verdad? De que nuestros matrimonios hubiesen sido restaurados, pero también hemos logrado el poder ser restaurados de manera personal. Y ahora a la par con nuestros hijos, entonces también eso es sumamente importante. Sin embargo, aquí el punto de partida es precisamente encontrar alternativas para no llegar al divorcio. Porque en mi caso, yo puedo decir y testificar que una separación no la recomiendo. Un divorcio no lo recomiendo. Porque se sufren muchas secuelas, muchas situaciones complicadas, principalmente con los hijos. Y creo que siempre es mejor buscar la alternativa de restaurar el hogar. Eso creo que es lo más importante. Por esas razones que tomamos estos temas como principales para pues dar a conocer, ¿verdad? Que el camino corto no siempre es el mejor. A veces el camino corto nos va a llevar el doble o el triple de trabajo. Así que bueno, pues qué gusto, la verdad, poder escuchar de parte de ustedes esto tan agradable de cómo Cristo, ¿verdad?, transformó sus vidas, primeramente de manera personal y después de manera familiar. Así que adelante, María Isabel.
3: Sí, pues como ya lo comentó mi esposo, nosotros buscamos ayuda. Es muy importante que nosotros nos demos cuenta que nuestro matrimonio, pues llegar a reconocer que no está bien, que no estamos siendo esa familia feliz, que hay muchas situaciones que estábamos viviendo en el caso de nosotros, pues una vez que asistimos a buscar ayuda, a ir a ese taller vivencial, que es una, pues ahora sí es de desarrollo pues familiar, un desarrollo pues completo. Yo ahí pude comprender que la mujer sabia edifica su casa, mas la necia con sus manos la derriba. Yo estaba actuando en ese tiempo como una mujer necia, como una mujer que estaba derribando su propia casa. ¿Por qué? Porque no tenía conocimiento de la palabra de Dios. Para nosotros fue crucial el poder que tiene su palabra. ¿Por qué? Porque nos ayudó a mí me habló pues fuertemente a mi vida, sí, porque yo era una mujer que con la neurosis de mi esposo yo ya no hablaba, yo gritaba, o sea, había mucha falta de comunicación en nuestro matrimonio, había mucha violencia, sí, mucha violencia verbal, a pesar de que no nos decíamos groserías, pero había una violencia más fuerte, ¿sí? Entonces, pues yo ahí aprendí lo que dice Proverbios 15:1, que la blanda respuesta quita la ira, mas la palabra áspera hace subir el furor. Entonces, yo con esos gritos, pues no reinaba la paz, o sea, subía más y más esa violencia, ese volumen, ¿verdad?, de voz, pues estaba muy alto. Sin embargo, ahí también pude darme cuenta que la sabiduría viene de Dios para todas las áreas, y era importante para mí tomar en cuenta todo eso. ¿Por qué? Porque yo tenía a mis dos hijos y pues mis hijos estaban manifestando muchas situaciones ya, sí, como miedo, sí, dificultades escolares, aislamiento. ¿Por qué? Porque mi hija no tenía amigos. Había mucha inseguridad y estábamos perjudicando pues ese desarrollo emocional, ¿sí? Mis hijos no se sentían escuchados, no se sentían protegidos. Y tal vez tampoco amados, porque a lo mejor ellos se preguntaban, pues, ¿cómo nos van a amar? ¿Verdad? ¿Cómo se gritan? Entonces, hay que entender algo como padres, que nuestros hijos no siempre van a hacer lo que nosotros les decimos. Ellos siempre van a hacer lo que nos ven hacer. Entonces, tuvimos que reconocer esos errores, tuvimos que asumir esas responsabilidades y es ahí donde viene el amor, ¿sí? Es como yo pude perdonar a mi esposo. Y la fe en Dios para mí fue muy importante y creo que fue de esa manera el tener conocimiento de la palabra, porque no éramos sabios ni yo ni mi esposo y no actuamos con esa sabiduría. Así es que para nosotros fue crucial ir al conocimiento de la palabra. ¿Por qué? Porque ya no encontrábamos ninguna salida. Entonces, pues esa es la invitación que yo puedo hacer, que si ya no tienes otra. De hecho, yo siento que no hay otra alternativa como ir a los brazos de Dios.
1: Amén. Muy bien, así es. Esto es tremendo, ¿verdad? ¿Por qué? Porque Jesús, Cristo, nos enseña su amor. Algo importante que decía María Isabel, ella hablaba y decía, no podía perdonar a mi esposo, pero cuando el amor, yo lo conocí, cuando el amor llegó a través de Dios, yo pude perdonar a mi esposo. Entonces, creo que esa es la parte más importante, que muchas veces no conocemos el amor verdadero. Solo Jesucristo puede venir a enseñarnos ese amor verdadero. Y ese amor verdadero viene también a limpiarnos internamente, a quitar todo resentimiento, todo odio, toda amargura. Y a veces la gente vive esos traumas del pasado y necesitamos, ¿verdad?, ser sanados de todo eso que nos está causando mucho daño. Así que, bueno, pues es de gran gusto que hayan estado aquí con nosotros. Yo sé que hay muchos temas donde tal vez van a poder seguir apoyándonos, ¿verdad? Porque esto de la sabiduría de Dios es intensa. Que a veces pensamos que Dios está dentro de cuatro paredes, ¿verdad? En las iglesias o congregaciones, pero realmente Dios está en todo tema, sea espiritual, económico, familiar, físico. Él está en todo. Bueno, yo quiero compartir, por último, esta cita bíblica y con esto vamos a finalizar este episodio más de Compartiendo Vida con el tema que tuvimos el día de hoy, que fue precisamente entre la ruptura y la restauración, cuando una crisis matrimonial puede cambiar la historia de toda una familia. Hoy podemos ver que Jesucristo verdaderamente, como lo dice su palabra, es el camino, la verdad y la vida. ¿Amén?
3: Amén.
1: Pero aquí también, en el libro de Efesios, capítulo 5, versículo 25, dice así: maridos, amad a vuestras mujeres, así como Cristo amó a la iglesia y se entregó a sí mismo por ella. Algo tan hermoso que lo que Dios manda dentro del hogar, principalmente, es que hay amor. Bueno, mi nombre es Alfa Villegas, también nos han acompañado nuestras compañeras Miriam Adame, Eufemia Ávila y también aquí nuestras personas invitadas especiales, el abogado José Bello, su esposa la empresaria María Isabel. Es un gusto enorme poder servirte desde este lugar. Muchas gracias, nosotros somos Compartiendo Vida, nos vemos en el siguiente capítulo, que principalmente ya tenemos el siguiente tema, que es la comunicación en el hogar. Quédate con nosotros hasta el próximo viernes. Hasta pronto.

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1: Son las 4:16.

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7: Son las 4:29.

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3: Son las 4:45.

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4: Son las 4:59.

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4: Son las 5:14.

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2: Son las 5 con 29 minutos.

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3: Son las 5:45.

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4: Son las 6 en punto.